0: 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Wiecie Państwo, Kolumbia ma naprawdę bardzo uzdolnionych twórców w szkole, że no nie wszyscy zostali odpowiednio docenieni. Kolejny utwór, Adios Fulana, la otra canción Adios Fulana.
1: Así es, esa canción es de un autor llamado Antonio María Peñalosa Cervantes y es un chandé, es un ritmo tradicional también del Caribe. Entonces
0: Antonio María Peñalosa
1: Cervantes.
0: Cervantes. Ajá.
1: Y él le crea esta canción a su esposa en una separación. Entonces es una dedicación a su compañera y Toto pues la inmortaliza de esta manera.
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1: Sí, es muy tradicional.
0: También caribeño, supongo.
1: Caribeño, tambor, palmas y responsorial.
0: No więc proszę Państwa...